aquí sale, seguimos celebrando el Pride. Seguimos, Medellín. Suban todos los videos, súbanlos. Si nos etiquetan, arroba Mix Radio Medellín en Instagram, en TikTok, donde quiera, súbanlos. Vamos a darle repose a todos los que estuvieron por ahí en el Pride, dale. Ya, súbanlo ya. Ajá. Quedaron con más ganas. Póngale volumen, nosotros nos encargamos del resto. En vivo, Belito.

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0: 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Al aire. ¿Listo? ZAJ. Ahí estoy en el Instagram. Síganlo.

0: Está uno como todo iniciado, ¿cierto? Luego de lo que pasó en Medellín. Estoy en vivo.
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0: Lo que pasó hoy en el Pride. Dios mío.

Seguimos luchando, seguimos trabajando y seguimos pasándola bien. Gracias de verdad por acompañarnos siempre. Gracias por la compañía del día de hoy. Qué nivel, qué voltaje. Yo todavía estoy como...

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feliz día, comienzo de esta mañana de festivo, festivo para el descanso. Continuamos disfrutándonos de este puente, pero ya lo terminamos. Ahora tenemos que preparar nuevamente esta semanita, recargar energía, recuperarnos también de el desgaste físico de lo que fue este fin de semana. Venimos de Pride ayer en la tarde, domingo, todo está en las redes sociales. Estuvimos en el Pride recorriendo todas las calles de la ciudad de Medellín, uniendo con nuestra música y nuestro buen mixeo por la Oriental. La marcha que se dio ayer por la Avenida Oriental, finalizando en el Parque de las Luces, ¿no? Bueno, para los que nos acompañaron en ese Pride inolvidable de ayer, fin de semana que también tuvimos con la selección Colombia, entonces por eso les digo, a recuperarnos, a descansar bien bueno hoy. Saluditos a esos buenos madrugadores en este festivo, los que salen a hacer deporte, los que nos empiezan a acompañar acá desde bien temprano. Mucha gente, mucha audiencia irá llegando en el transcurso de hoy, durante la mañana, en el descanso de muchos de ustedes. Vamos a través de nuestro WhatsApp de Mix, 310-22-27-899. Por acá lo saluda Argüelles, 310-22-27-899. Hoy festivo de Mixea tu Combo, arma tu combo también. Ahí a través de nuestro WhatsApp, en Notica de Voz, información, daticos, todo lo que se viene para esta nueva semana que vamos a iniciar, lo vamos a tener también por acá en Mix Radio Medellín. ¡Feliz lunes festivo, Medallo!

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1: Es el comienzo del lunes festivo, medallo, por acá vamos a estar durante todo el día, toda esta mañana y también en horas de la tarde. Yo los voy a estar acompañando para que se disfruten del festivo, el descanso relax, festivo relax, a terminar ya este fin de semana. Y por supuesto ya vamos terminando mes, vamos despidiendo ya este mes 6. Nos va acabando el mes de junio. Esta semana nos preparamos para recibir julio. Don Julio llegará esta semanita, ¿cómo les parece, pues? ¿Y por qué es festivo hoy? Muchos se preguntarán, ¿y por qué hoy es festivo en Colombia? ¿Por qué es festivo en Colombia? Y esto para los que nos están escuchando lejos del país. En el mundo hoy es un lunes normal. Muchos que están por allí, colombianos que están en otros países, trabajando como un día normal. ¿Sí o no? Iniciando la semana, por acá, ¿no? Por acá continuamos, es de festivo y no se trabaja. De nuestros tradicionales lunes de fiesta o festivos, que llamamos, o cuando hay puente, en Colombia le decimos desde el viernes, hey, vamos a estar de puente festivo, ya nos vamos a tirar descanso, y es que ya la gente trabaja o coge rutina desde el martes, iniciamos la semana, es mañana, pues, para resumirles el cuento. Hoy 29 de junio, es feriado por la celebración del día de San Pedro y San Pablo. Eso es lo que se celebra hoy, 29 de junio. Hoy vamos a tener también más mundial. Oiga, seguimos de 16avos. El primer equipo clasificado a octavos de final se llama Canadá, que ayer eliminó a Sudáfrica. Se enfrentaron Sudáfrica y Canadá. Fue el primer encuentro de los 16avos, llegando como clasificado a Canadá. Pero hoy tenemos más mundial. Sigue en marcha este tema de los 16avos. A ver, partidos para hoy lunes festivo, desde el mediodía, desde las 12. Hoy también vamos a tener mucho fútbol. A las 12, iniciando la tarde, Brasil-Japón. Puro duelo de supercampeones. Oliver Atom y todo eso, ¿sí o no? Siempre en los supercampeones, Japón vencía a Brasil. Esto pasará en la vida real, eso lo vamos a saber a las 12 del mediodía. A las 3:30 de la tarde, Alemania-Paraguay. Imagínense, selección Conmebol sudamericana. ¿Dará la sorpresa Paraguay? Alemania-Paraguay a las 3:30 de la tarde. 8 de la noche, más fútbol. En la noche, como para uno estar por ahí comiéndose una picadita o tomándose una sodita bien buena para el desenguayabe de este fin de semana. Países Bajos-Marruecos, partidazo. Ya los duelos se están poniendo bien interesantes. Aquí va arrancando el mundial de verdad. Países Bajos, Marruecos, 8 de la noche. Esos son los partidos de hoy. Pues tenemos 1, 2, 3 partidos desde las 12 de la tarde y hasta las 8 de la noche, finalizando más o menos el último partido. Estará cerrando a las 10 de la noche si no hay novedades. Ya es el mata y mata, pueden haber penales, alargue y demás. Los 16avos de el mundial con Mix Radio 89.9.
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1: 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Los que van llegando por acá al festivo, bienvenidos a este festivo que te lo vas a vivir y te lo vas a disfrutar con Mix Radio. 310-22-27-89.9. Nos vamos preparando hoy. Medallo, mixea tu combo. Hoy festivo para que armen su combito. Armemos combo. ¿Cómo así que armemos combo? Ustedes se van a mixear durante este lunes festivo. Voy a estar por acá para darles play. Yo solamente voy a dar play, acompañarlos, amenizar el festivo y ustedes se van a encargar de programar, de sugerir esas canciones, de pedirlas en notica de voz a través de ese WhatsApp, pues. 310-2227-899. Arma tu combo, mixéalo a tu manera, a tu gusto, a tu antojo. Tú le vas a dar play. Tú. Sí. Los que me están escuchando ahí. Tú que estás ahí, del otro lado del radio, sintiendo la vibra aquí de Mix Radio 89.9, el sonido de la calle. Serán los protagonistas, los oyentes, la audiencia durante este festivo. ¿Listo? Arma el combo. Pide dos canciones. No se vale que pidan una. Ya saben que el que pida una pierde. Es que son dos. Piensen dos. ¿Cómo se llaman esas canciones? Y si no saben cómo se llaman, me canta un pedacito, Argüelles. Se me olvidó el nombre de esta canción. O creo que se llama Tiriririna así. O me canta un pedacito y aquí igual le adivinamos. ¿Sí o no? Busquen en internet cómo se llama, cómo cree que se llama, pero debe de pedir dos canciones. Me va a dar el nombre de esas dos canciones. Y así las vas a mixear. Así vamos a estar durante esta mañana y tarde del lunes de fiesta con Mix Radio 89.9. Y también nos estamos escuchando a través de www.mixradio.com, seleccionando Ciudad de Medellín. Y nuestra aplicación, nuestra app, descarga nuestra aplicación totalmente gratis en la Play Store, App Store. Y si también nos están escuchando en sus celulares, en su dispositivo móvil, saluditos para Colombia y el mundo a través de Mix Radio. Descarga nuestra aplicación totalmente gratis. Ahí nos escuchamos 24

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0: Aria Vega con el Ryan, tío Ryan Castro, Aria Vega. Aria Vega será de las artistas que a la parte del superconcierto, por ejemplo, de la Feria de las Flores. A la Feria de las Flores. Vaya a querer, eso ya está más cerquita que nunca. Ya casi otra vez Feria de las Flores. En esta versión 2026, Aria Vega hace parte de los artistas entonces del superconcierto, muchos más. Silvestre Dangón por ahí. Grupo Nietzsche, Luis Alfonso. Bueno, prepárense para el superconcierto también con Mix Radio 89.9. Y hasta ahora, estás armando ya el combito ya. Ya despegamos como tiene que ser full desde bien tempranito por acá con Mix Radio. Argüelles te acompaña. 310-22-27-89-9.
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0: Armar combos. Mixea tu combo. 310-22-27-89-9. Dos canciones. No se vale una, son dos hoy.
2: Mix, buenos días. Quisiera mixear AM el remix y Soltera de Bless, por favor, muchísimas gracias.
0: Listo, empecemos con la primera. Soltera.

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1: Y en este lunes festivo, medallo, ya saben, mixea tu combo, 310-22-27-899, aquí en el WhatsApp de Mix.
0: 310-22-27-899.
1: Y vas a mixear ese par de canciones que tú quieras escuchar durante esta mañana del lunes festivo, 310-22-27-899, solo con notica de voz a través de ese WhatsApp. ¡Listo!

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1: 310-22-27-89-9. Los que van llegando por aquí a Mix apenas se encuentran con nosotros, se reencuentran, apenas se levantaron. Y está hacer perecita, muchos levantarse tardecito en el descanso. Bienvenidos por acá a Mix Radio. Hoy mixea tu combo.
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1: Por acá llega Daddy Yankee. Daddy Yankee con el

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2: Bueno, por acá con música de Carlos Vives. Quiero contarles también que estamos ahí a través de nuestro WhatsApp de Mix, que es el 310-2227-899. Ahorita a las 12 juega Brasil-Japón. Viene Brasil-Japón. Esta semana vuelve y juega nuestra selección Colombia también el viernes. Colombia gana. Así como suena, Colombia gana. Bueno, el rival es Ghana. Colombia gana. ¿Sí la entendieron ahí? Bueno, y en este festivo, mixea tu combo. Arma tu combo. 310-22-27-899. Por ahí tengo más noticas de voz pendientes. Con paciencia. Ya los vamos a ir escuchando. Van a ir sonando tus canciones favoritas. Nota de voz. Hay gente que escribe: ay, venga, yo quiero mixear mis dos canciones. No, hay que mandar la notica a voz para que sea creíble. Porque si yo me pongo a leer mensajes, de pronto la gente no me va a creer. Van a decir: no, este Argüelles está inventando ahí, poniendo música que a él le gusta. No, por eso manden su notica a voz. Para que todo sea bien creíble, sean ustedes los protagonistas en este festivo, poderlo escuchar. Así que bienvenidos los que van llegando recientemente a Mix. Pasando guayabito, de pronto lo que fue el fin de semana, levantándose tarde. Bueno, su merecido descanso, sí. Bien merecido, tienen derecho a dormir hasta tarde, pero si van llegando ya es hora de ir mandando su notica de voz, fácil. Ya cargo el celular, lo tiene a su ladito, está en la cama, escuchándonos a través de nuestra app Mix Radio. Los que nos escuchan por nuestra aplicación en el celular, sonido en vivo full, o todavía sonido de radio en Mix Radio 89.9, también saluditos pues los que van prendiendo, encendiendo su radio para escucharnos. O desde su carro, el vehículo hoy, los que salen ya de paseíto a disfrutarse del festivo como tiene que ser. Y estamos aquí en modo
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3: 11:07.
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0: como diría Daddy Yankee en ese clásico, no fallamos. Aquí tampoco con Mix Radio 89.9 a diario comandando.
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0: Bueno, Mix. Saluditos por ahí a través de www.mixradio.com. Por aquí escuchando muchas notas de voz. No se imaginan la audiencia tan impresionante y de mensajes que llegan, de audios de muchas personas, de muchos colombianos.

0: Entonces, saluditos a todos. El lunes festivo en Colombia. Bueno, aquí en Medellín, Mix Radio Medellín 89.9. Hasta ahora mixea tu combo. Saquen el celular, ya que están escuchando Mix. Ustedes aquí en casita, mientras hace oficio en la casa. Festivo de pronto de hacer oficio en la casita, de organizar la casita o preparando el almuercito. Ya está ahora preparando el almuercito para el mediodía, algo bien, bien especial, bien delicioso. Pero puedes mandar tu notica de voz para que se me activen. En la notica de voz me van a decir: hola güeyes, quiero mixear mi combo de festivo. ¿Y cuáles son esas dos canciones? Todos los días queremos escuchar mucha música, todos los días queremos mixear muchas canciones, y todos los días son canciones diferentes. Hoy lunes festivo queremos otras, el ritmo eso es diferente. Ya hoy festivo, ya venimos de la rumba, bien prendidos de todo lo que fue el fin de semana, la gozadera y todo eso. Entonces, cada día trae un ritmo especial y diferente. Entonces la idea es que ustedes con esa notica de voz me ayuden ahí con ese ritmo de festivo. A ver, ¿cómo está el ambiente para hoy festivo? A través de nuestro WhatsApp de Mix. Hola, Mix, buen día.
1: Muy buenos días, los escucho desde Boston, Massachusetts, y estoy en Momis. Un saludo para mi gente allá de Don Matías, Antioquia.
0: Epa.
1: Saludos para ustedes en la emisora, buena música.
0: Qué bueno.
1: Y para pedir dos cancioncitas, por favor, Gitana.
0: Ajá.
1: Y la otra sería Saoko. Gracias y que tengan muy buen día.
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1: Y ya viene el partido de 16avos. Ya estamos en 16avos ya en el Mundial de Fútbol. Ya esta semana puros duelos. Ya van duelos, ya el que pierda se va para la casa. Ya viene Brasil. Ya viene Brasil, do Brasil. Va a jugar Brasil. Ya tengo el 11. El 11 titular de Brasil. A ver, ¿cómo va a salir Brasil ahorita con Japón? Brasil-Japón. Va a estar bueno el partido porque los japoneses vienen malentonados. Como dirían por ahí los periodistas. Malentonados. Si es que está malentonado Japón. Hizo una muy buena fase de grupos. Le empató a Países Bajos. Goleando a Túnez. ¿A Túnez fue? Sí, a Túnez. Bueno, tremenda selección. A ver, ¿con quién sale hoy Brasil? Con Alisson, Danilo, Marquinhos, Gabriel, Douglas Santos, juega Casemiro, legendario Casemiro, Bruno Guimarães, Lucas Paquetá, y a ver esa delantera cómo va a estar, con Ryan, Cunha y Vini, va a jugar el Vini. Entonces en el banco, ¿qué? ¿Neymar, sí o no? A ver, Neymar está en el banco, sí, vea. Neymar. Ah, no, Neymar no sale ni en el banco de suplentes, ¿o qué? A ver, Fabinho en el banco. Ah, sí, Neymar Jr., Endrick. Ah, bueno, ahí tiene un... Por si algo, de pronto, echarle manito allá a Neymar. A ver, ¿qué más música de Brasil? Oiga, Brasil tiene muy buena música. Hay buena samba. A ver, ¿se acuerdan de esta otra?
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1: Ambientarnos ya que hoy juega Brasil. El Jogo Bonito. Hace rato no vemos el Jogo Bonito, pero Brasil, tierra de grandes jugadores, de los mejores del mundo. Los pentacampeones son igual. Eso sí que saben ganar mundiales. 5 mundiales. ¿Cuándo será que nuestra selección al menos ya un hito, titulito y darnos un mundial? Solo un hito. Brasil. Música de Brasil. Suena así.

que después no digan que no le hacemos fuerza a Brasil. Selección de Conmebol Sudamericana. Mira qué clásico. Samba de Janeiro se llama esto.

y Japón hoy. Japón hoy sale con Oliver Atom en la delantera. Benji Price de Argentina, no. Vamos todos. Japoneses. Hay que tener cuidado, Brasil no se puede confiar ahí con esos japoneses. Duelo de supercampeones ese Japón-Brasil, Brasil-Japón. Falta en un ratico, ya en media hora, a las 12 del día. Hoy también tenemos fútbol todo el día, tarde y hasta en la noche. El último partido hoy será a las 8 de la noche. Y vámonos para Japón. Pensarán de nosotros en Japón, Pon. Japón también tiene sus canciones. Tenemos las canciones del mundial, de las selecciones del mundial. Oiga.

0: escucha reggaetón, ton. ¿Qué pensarán
1: de nosotros en Japón?
0: En Japón, Brasil.
1: Bueno, lo que piensan
0: a propósito, arroba Mixer Radio Medellín. Vamos a comentar el último post.
1: Escucha reggaetón, ton.
0: Tenemos Dragon Post. Donde dice: hoy sabremos en qué termina el capítulo. Es que vea que hubo un capítulo de los supercampeones de Brasil-Japón. Hoy vamos a saber el desenlace de ese capítulo en vivo hoy en el Mundial. Usted puede ir a comentar esa última publicación. Va a participar esta semana por entradas para el fanzón que se viene. Próximo fanzón, se viene el próximo fanzón. Colombia gana esta semana el viernes. Entonces usted va a ir a comentar esa publicación. Lo único que tiene que hacer es decir, ¿cómo cree usted que va a caer ese partido? ¿Quién va a ganar entre Japón y Brasil? Comente esa última publicación. Arroba Mixer Radio Medellín. Escuchemos este post. ¡Uy, madre! Los hermanos Corioto, así se llamaban. A Steve Huga. Vamos a poner a un combo en, ese, en los supercampeones.
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0: Benji Price con gorra y todo.
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0: Steve Huga, el tiro del tigre. Bueno, eso es lo que trae Japón hoy.
1: La llevo.
0: Vamos a comentar esa publicación. Arroba Mixer Radio Medellín. Mucho emoji de fueguito.
1: En Shanghai a comer chicken.
0: ¿Quién cree usted que va a ganar? Japón, Brasil. Deja el comentario. Vamos a calentar ahí ya las redes sociales. Arroba Mix Radio Medellín en Instagram.
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0: 11 de la mañana, 34 minutos.
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1: Hey, Argüelles, ¿cómo vamos? Por acá no, Mix desde el trabajo. Para mi Ciara hay dos: La María de Luis Terlavoz y Me Space de Don Omar. Vemos.

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0: clásicos en el festivo, pero también hay himnos en la música. Muchos clásicos también aquí en Mix Radio, pero hay himnos, himnos en la música mundial como el que viene a continuación.
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0: Aquí en Mix no solamente es música, ¿no? Himnos todo el día, todos los días, a diario con Mix Radio 89.9. Ya viene Brasil, Japón, ya están ahí en los himnos de cada país. Y vamos a recordar eso que hace Gorillaz. Clint Eastwood. Clint Eastwood. Sonando por acá en Mix Radio. La que comanda, medallo.

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10: 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Hoy 29 de junio. 29 de junio, se nos acaba el mes. 29 de junio, el lunes festivo. ¿Qué tal, Medallo? ¿Cómo están? Ya. Ya no es buenos días, sino buenas tardes. A partir de este momento. Comenzó el partido entre Brasil y Japón. Uno de los encuentros. Uno de los partidos importantes de estos 16avos que vamos a tener para hoy. Ahorita vamos a recordar un poquitico la programación que vamos a tener de fútbol, porque después de las 3 de la tarde, a las 3:30, juega Alemania-Paraguay. Después de este Brasil-Japón, Alemania-Paraguay, 8 de la noche, Países Bajos-Marruecos. Otro de los enfrentamientos duros de,

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0: Son las 12 de la tarde, ya 4 minutos, 12:04.
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1: Fuera del planeta, Eloy, Joel y Randy Zion. Fuera del planeta Remix.
2: Te va a bajar de ahí arriba.
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1: Bueno, se está jugando ya Brasil, Japón. 16avos de final. Estamos en los 16avos. Comenzaron desde ayer. Sudáfrica, Canadá. El equipo canadiense que es anfitrión ya se instaló. Es el primer equipo instaladito en octavos. Ya Canadá está esperando rival allá en octavos. Hasta ahora ya Brasil, Japón. Primeros minutos, 22 minutos. Partido aguerrido. 0-0 igual. Brasil es el que ha tenido pues como la posesión de la pelota, ha tenido ahí como el dominio, aguantando un poquitico el equipo japonés ante los habilidosos brasileros como siempre. ¿Sí o no? Pero igual, bueno, no se hacen daño por ahora, por ahora. Y llegó la hydration break.

0: ya todo es hidratación, ya uno pide cooling break. Por ejemplo, uno aquí en Mix hay que pedir cooling break en la empresa, ¿no? Vamos de hidratación o vamos a hidratar. Bueno, medallo, hace calorcito en este festivo. Hasta ahora, arma tu combo. A ver, ¿quién me colabora ahí con notica de voz? Dos canciones. No se vale mixear una. Dos canciones bien buenas para este festivo. ¿Cómo quieres armar tu combo hoy? Ustedes pueden armar un combo ya sea de clasiquitos o lo pueden variar bien bueno. Ah, no, yo quiero una nueva y un clasiquito. O le quiero meter una bachatica a eso. O qué buena esta canción que suena en mix. Es un himno en la música. Ah, mire que también hay dancehall, también hay hip hop, por ahí también hay algo de pop también en esta programación de mix. También nos vamos un poquitico más allá. Canciones que hagan parte de mix, ustedes las pueden mixear al 310-2227-899. Entonces, ¿cómo van a seguir la notica de voz? En la notica de voz van a decir: hola, Argüelles, quiero mixear mi combo de festivo, dos canciones para ya esta tarde. Solo nota de voz. Mira, en este momento no tengo nada elegido. No tengo ni idea qué vamos a mixear a continuación. No lo sé. Entonces, ¿será que alguien quiere quedarse con el siguiente combo de canciones? ¿Quién será el siguiente combo? Vamos a escuchar ahí en el WhatsApp de Mix. Hola, ¿qué tal?
1: Buenos días, Mix. ¿Me puedes mixear? Ojalá. Y debí tirar más fotos.
0: Ojalá y debí tirar más fotos. Una viene ese combo. Es un combo de dos canciones recientes. Es que ustedes pueden mixear ese combo a su gusto, como mejor les sepa. Como mejor les sepa, es como cuando uno va a pedir una pizza, ¿no? Es que me gusta es con hawaiana, ¿no? Échenle un poquitico de champiñones. Así mismo es armar el combo acá en Mix. Vayan proponiendo. A ver, más noticas de voz para esta tarde. Hola.
2: Buenas tardes, Mix. Estoy en modo Mix, escuchando Mix 89.9. Con ciertos temitas ahí de Barbosa.
0: ¿Cómo?
2: Es un secreto y te pintaron pajaritos en el aire.
0: Ah, no, mire qué buenos clásicos. Todo eso va a sonar a continuación. Eso es lo bueno. Entonces, dejen el audio, la notica de voz, dos canciones para esta tarde.
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0: Y empezamos con este combo. Ojalá de Ryan. Ya viene Bad Bunny en modo Mix Radio. 310-22-27-899.

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atención porque gana Japón. Esto sería un palazo donde Japón elimine a Brasil ahí en 16avos, ¿no? Bueno, golazo de Japón hasta ahora. Brasil 0, Japón 1. Al minuto 31 hasta ahora. Continúa el Mundial de la FIFA, Copa del Mundo. Con Mix Radio, por acá.

0: Yandar y Justin. Y esta canción que ya se nos volvió un clásico, Te Pintaron Pajaritos. Hasta ahora ustedes eligen estas canciones. Suenan es porque ustedes quieren. En Mixea, tu combo de festivo. 310-22-27-89-9.
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0: 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Hasta ahora te acompaña Argüelles.
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0: Y lo que va a sonar ahora se llama Baga Teens. Mucho dancehall.
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Hola, Min. Me encuentro modo mix, escuchando Mix 89.9. Quiero pedir mi combo para ver si me pueden poner, porfa, Viper y Friquita Una. Gracias.

Ha finalizado el primer tiempo, primeros 45 minutos en el partido Brasil-Japón, que gana hasta ahora Japón. Ganan los supercampeones, los japoneses, sorprendiendo más de uno en estos 16avos. La música continúa en el festivo con Mix. Lo que va a sonar a continuación, esto se llama Music Sounds Better With You, Mix Radio.

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4: Una de la tarde en Mix Radio.
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0: Leo Leones. Randy Nota Loca, Randy, eso que llaman Shorty, clásico con Mix Radio a diario.
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0: Ay, ay, ay, minuto 53 ya en el segundo tiempo. Acaba de empatar aquí Brasil. Uy, ¿qué pasó ahí, ve? Ay, no, la sacaron de la raya. Se salvó Japón. Y se viene el contragolpe de Japón. Venga, que eso fue rapidito. Oiga, tremenda salvada. Se metió el equipo japonés. Pero es que son rápidos los japoneses. Vea, se le fue rápido en contragolpe. Pero bueno, tremenda opción tuvo Brasil. Creo que la más clara de Brasil en este partido acabó de pasar. O sea, casi que la vi adentro, mano. O sea, la sacaron de la raya literal. Vea, de cabeza. Eso estuvo cerca. Estuvo muy cerca, sí, muy cerca. Sacaron ahí de la raya los defensores japoneses. Después del cabezazo de Casemiro. Casemiro casi empata ahí entonces el partido. Bueno, le va a tocar Brasil. Como se dice, echar toda la carne al asador ya, porque es que no hay tiempo para más. O es ir a buscar ese empate o quedarse por fuera de la Copa del Mundo. Y de manera muy anticipada para Brasil, porque uno no se imagina a Brasil yéndose para la casita en 16avos. Eso es lo que está pasando hasta ahora, en el segundo tiempo. Hoy a las 3:30 juega Alemania, Paraguay, y a las 8 Países Bajos, Marruecos. Y este viernes nuestra selección Colombia. También estamos en 16avos y nos tocará con Ghana. 10-22-27-89-9 medallo. Deja tu notica de voz hasta ahora. Mixea tu combo. Vamos a mixear, es decir, vas a pedir tus canciones favoritas de festivo. Par de canciones, dos. Mixea tu combo. Cuando decimos mixea tu combo, es que dos canciones. Van a dar el nombre de dos canciones que sean de su gusto. Notica de voz a través de nuestro WhatsApp 310-22-27-89-9.
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0: Hola, Mix.
2: Hola, Argo, estoy en mi escuchando mi y quiero que me mixes Métele Sazón de Tego Calderón y Quiero Bailar de Ivy Queen.
3: Oye, Andunga la Borincana, Dominical Chanchan.
0: Ahora sí lo empató Brasil.
3: La Dominica.
0: Está como calientico el empate. Se puso, está bueno, Brasil 1, Japón 1. Oye, lo hizo Casemiro ahí. Casemiro, bueno, ya le puedo decir quién fue el gol de Brasil. Pero lo empató Brasil.
3: ¿Cuánto está Choris en los New York?
0: Dice.

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0: Continuamos en este festivo, Mix Radio 89.9, por acá al aire Argüelles, acompañándolos durante toda esta tarde, bueno, desde bien temprano, en la mañana y tarde de hoy festivo. Hoy nos hicimos el festivo completo acá.
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0: Manda tu notica de voz, hoy festivo es de Mixea tu Combo, medallo, Mixea tu Combo, o bueno, desde cualquier parte también del mundo. Estamos ahí a través de www.mixradio.co, en nuestra aplicación también nos escuchan desde muchos lugares diferentes a Medellín, obviamente, pero bueno. Estamos inspirados aquí en la tierrita, estamos inspirados en Medellín, Mix Medellín. Se escucha por el mundo en nuestra aplicación, en nuestra app, para que la descarguen, Mix Radio. Saluditos a los que nos escuchan a través de nuestra app, en sus celulares, en sus teléfonos, ahí por internet, ahí por Google, buscando Mix Medellín.
2: Hola,
0: Mix.
2: Una buenas. Saludos desde por acá, desde Barcelona.
0: ¿Cómo?
2: A ver si me puedes, por favor, mixear en mi Blown in Your Mind y 50.000 PX de del Fercho, porfa.
0: Hasta ahora 1-1, Brasil 1, Japón 1. Y fue Casemiro que pues logró el empate ahí para el equipo, para la selección de Brasil. Por acá suena Let Me Blow Your Mind. Y ya viene el Fercho también con sus 50.000 pies. Tú las mixeas hasta ahora, medallo. Arma tu combo, mixéalo. 310-22-27-899.

Hola Miss, estoy en modo Miss, escuchando Miss 89.9 para mixear mis dos canciones, Coco de Omar Courtz y en Nueva York de Bless. Muchas gracias.

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8: Y Brasil para octavos de final. Ha ganado Brasil, le dio vuelta a ese difícil partido con Japón al final. Oiga, ya en los últimos minutos. Ya iban en tiempo de adición. 90 más 6. Bueno, goles de Casemiro al 56. Gabriel Martinelli también en el tiempo extra ahí, 90 más 6. Logró la heroica ahí Brasil, superando a una difícil Japón. Pero bueno, el más campeón de todos Brasil sigue en carrera. Que es lo que uno más o menos esperaba, que Brasil siguiera entonces en octavos de final. El gol de Japón lo hizo Kaishu Sano en el minuto 29. No fue suficiente ese gol para Japón. Le dio vuelta a la selección de Brasil, sudamericana de Conmebol, ahora en los octavos de final. Ya a las 3:30 viene Alemania-Paraguay. Más partidos vamos a tener para hoy del Campeonato Mundial Copa del Mundo, la FIFA 2026. Eliminado Japón, lloran los japoneses. No fue fácil el rival para Brasil. 310-2227-899. Estamos ahí, continuamos en el WhatsApp de Mix. Ya en la tarde, este lunes festivo. 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
8: 2:04, 4:00.
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Hey, buenas tardes a todos, aquí escuchando Mix 89.9. Me gustaría pedir Ponme la de Bolsillo, Willy Randy. Y también me gustaría pedir Todavía de la Factoría. Y seguimos en modo Mix.

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0: Diesel. BL, sonando por acá en Mix Radio. Tarde ya de festivo, es la tarde del lunes festivo en Medallo, la que comanda Mix Radio 89.9.
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0: Y vamos a escuchar el himno del mundial, esto que se llama Dai Dai con Shakira. El himno mundial, el himno oficial. Esta canción, el Dai Dai. Ya viene entonces Alemania, Paraguay. La noticia es que Brasil ya está instalado en los octavos de final. ¿Qué pasará ahorita con otra selección Conmebol? Otra selección sudamericana, Paraguay. ¿Sí le alcanzará Paraguay? ¿Ah? Puede dar la sorpresa, uno nunca sabe en este mundial. Puede dar la sorpresa Paraguay con Alemania. Alemania siempre una favorita en a la Copa del Mundo, definitivamente. ¡Ay, Argüelles por acá al aire!
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0: Shakira con Burna Boy. En esto el Dai Dai, el himno oficial de la Copa del Mundo. El partido que se viene a continuación de Paraguay con Alemania desde Boston, en la ciudad de Boston, en el estadio de Boston. A través del WhatsApp de Mix, oiga, todo el día, en la mañana y en esta tarde, me han preguntado por... Ya la gente quiere boletas para el fanzón. Ya me están preguntando por el fanzón, venga. Muchas preguntas del fanzón, que si ya tenemos las boletas desde mañana. O sea, todavía no ha llegado la boletería para el fanzón del viernes. Va a haber fanzón, pero ya esperemos desde mañana. Mañana estaremos dando la información para que puedan venir a reclamar las boletas. Desde mañana las empezaremos a entregar, mañana martes. El festivo, un descansito, la gente tranquila en sus casitas. Ya esta semana les vamos a estar avisando, mañana, martes, posiblemente les avisamos para entregar boletas de fanzón. El fanzón ya para el próximo partido también de nuestra selección.
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1: Con Café Águila Roja, 3 de la tarde, 10 minutos.
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11: Son las 4 de la tarde, escuchas Mix Radio.
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7: Con Café Águila Roja, 5 de la tarde. 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
2: 6 de la tarde, escuchas Mix Radio.
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6: La hora con Café Águila Roja, 7 de la noche en Mix Radio.
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